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2: 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Como leo, les anunció.
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2: Vamos a montar un equipo de fútbol.
1: 纵有万难, 亦要执着前行。
7: I realized as we racked our brains for where to go and what to do that it was up to me.
2: Quiero que salgáis todos allá afuera y que les demostréis quiénes soy realmente.
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